0: Ahí estuvo Culture Wars con Don't Speak en Alfa 91.3, donde todo nace. Y este turno se acabó, pero yo no me voy a ir sin volverte a agradecer. Gracias por haber estado con nosotros el pasado jueves, el Día del Niño y de la Niña, en Walmart Miramontes. Fue impresionante lo que vivimos ese día. Más de 2.500 personas que fueron por su alfa mascota del mundo. A pesar del calor, de la fila, del cansancio y de las varias horas que pasaron, ahí estuvieron con nosotros. Gracias de verdad. Qué placer fue convivir con ustedes, saludarlos, darles su alfa mascota del mundo. Preciosas todas. A mí me encantaron y pues son coleccionables, así es que hay que estar bien pendientes para seguir armando la colección con Tigra, con Jaguaro, con Skyler, con Ajoloti, que todas están padrísimas. Así es que muy pendiente de Alfa 91.3, donde todo nace. Pero gracias, de verdad, gracias a las más de 2.500 personas que estuvieron el jueves pasado, 30 de abril, en Walmart Miramontes y que recibieron su alfa mascota del mundo. Gracias a cada uno de ustedes. Todas las fotos y videos de lo que pasó ese día están en Alfa 91.3, en todas las redes oficiales, y puedes checarlas también en la mía, en las mías, en @PatiVelascoAlfa. Ahora sí me voy. Gracias, Charlie, por estar conmigo en la producción y en los controles. Te espero a las 10 de la noche. Aquí de 10 a 12 nos volvemos a encontrar en Alfa 91.3, donde todo nace. Soy Patti Velasco. Adiós.
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0: En Alfa, son las 6:07.
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4: En Alfa son las 6:36.
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9: Ariana Grande confirma el lanzamiento de nuevo disco.
4: Alfa Entertainment News con Cristina Tenorio.
10: Tras semanas de dejar pistas como un emoji de una flor en su biografía de Instagram, Ariana confirmó que su nuevo disco se titulará Petal y llegará el 31 de julio de 2026. Ella ha descrito este álbum como algo que está lleno de vida y que crece a través de las grietas de algo frío, duro y desafiante. Se dice que es su trabajo más ambicioso hasta la fecha. El lanzamiento ocurrirá justo en medio de su gira The Eternal Sunshine Tour, la cual marca su regreso a los escenarios tras 6 años. Soy Cristina Tenorio.
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2: En Alfa son las 6:41.
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0: Alfa Estreno 2026. Freaking Out, Enloqueciendo, Dexter and the Moon Rocks en Alfa
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estreno 2026. Swim, Nada, BTS, en Alfa Radio 91.3, donde todo nace.

0: Alfa Estreno 2026. New Religion, nueva religión. BB Rexa en Alfa
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4: El videojuego de Dan Reynolds de Imagine Dragons cancela su llegada a consolas por falta de jugadores.
0: Alpha Entertainment News con Cristina Tenorio.
4: Basado en el conocido Atrapa la Bandera, tenía una estética inspirada en concursos de televisión estadounidenses de los años 70. Dan Reynolds había participado activamente en el diseño, además compuso y grabó la banda sonora original. Sin embargo, a pesar de los millones de seguidores de la banda, el videojuego fue un rotundo fracaso. En su día de estreno apenas alcanzó un pico de 558 jugadores en línea, por lo cual este videojuego no llegará a consolas.
1: Soy Cristina Tenorio.
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Y la verdad es que sí, ¿eh? Hoy pedimos un poquito de lluvia con esto que es Umbrella, Rihanna con Jay-Z para iniciar en esta noche, miércoles 6 de mayo en Alfa 91.3. Bueno, no, ya me arrepentí porque luego si cae el chipi-chipi, nada más alborota el calor y después pues hace más calor en la noche, ¿no? Es insoportable. ¿Cómo están ustedes? Muchas gracias por elegirnos como compañía, como cada noche están con nosotros aquí en el 91.3, en la estación donde todo nace, en la estación que sigue muy, muy feliz y emocionada. Hoy platicábamos aquí en el equipo y en cabina que qué cosa, caray, lo que ocurrió el 30 de abril pasado, cuando en el Día del Niño nos acompañaron más de 2.500 personas que estuvieron con nosotros y que esperaron más de 5 horas. Nos cayó la noche, pero querían estar ahí pues para festejar este 30 de abril y también para tener su alfa mascota del mundo. Gracias, en verdad, no me canso de decirlo. Y gracias porque de verdad son el mejor público, yo lo puedo decir, mis compañeros también lo dicen, se rifaron y esperemos también pronto pues vernos de nuevo, ¿no? Para pasarla bien. Gracias de nuevo a las más de 2.500 personas que estuvieron con nosotros el 30 de abril pasado por ahí en Miramontes. Gracias y pues ya pronto les tendremos sorpresas. Ahora sí, ya que di la bienvenida y di el agradecimiento porque se lo merecen, pues vamos a también a platicar qué tanto tenemos para hoy. Fíjense que les quiero platicar, ya saben que falta menos de un mes para que todo mundo hable de los partidos, de las elecciones, de los marcadores. Y si ustedes son de los que de plano ya están ahí poniéndose de acuerdo en cómo abordar al jefe para que deje poner la pantalla y ver el partido, o cómo reportarse enfermo, etcétera, etcétera, pues no lo tienen que hacer porque fíjense que están por acá lanzando una dinámica a nivel mundial para que alguien se rife a ver todos los partidos en estos casi 40 días y además pagar una lana. Esto suena muy locochón, pero ya les platico en unos minutos de qué se trata. Y también, fans de Wolf Alice que me estén escuchando, en minutos, aguántenme menos de 15 minutos y tengo para ustedes una sorpresa que ellos, así de viva voz, me dijeron y me dejaron para ustedes. Una sorpresa para los fans de Wolf Alice. En minutos, yo soy Cristina Tenorio, Charlie Cárdenas en los controles, en la producción, y vamos con Benson Boone. Esto es Beautiful Things en Alfa Radio 91.3, donde todo nace.

Katy Perry con Teenage Dream sonando esta noche por aquí en Alfa Radio 91.3, donde todo nace. Muchas gracias a los que están con nosotros desde las 8 que llegamos por acá. Y ahora sí, ¿de qué se trata esta sorpresa que tengo para los fans de Wolf Alice? Como saben, es una pues, de mis bandas favoritas, una banda que también hemos tocado aquí desde hace muchos años, que han tenido reconocimientos muy importantes como el Mercury Prize, muchas nominaciones, que además verlos en el escenario es tener una noche de catarsis con rock, con buena música, con energía y que además con el álbum más reciente que tienen, que es The Clearing, a mí me parece que es uno de los grandes discos de los últimos años y van a estar en nuestro país, Wolf Alice. Ya falta muy poco para que lleguen este 20 de mayo, ahí van a estar en el Pepsi Center y los boletos están a la venta en este momento, los últimos, a través de ticketmaster.com.mx. Aprovechen para verlos en vivo a Wolf Alice y yo quiero decirles que les tengo una sorpresa porque vinieron hace unos cuantos meses a nuestro país, tuvimos una entrevista en exclusiva, platicamos con ellos, con Wolf Alice y la pasamos bastante bien. Yo nada más quiero que vayan a mi Instagram en la cuenta @soycristenorio y ahí les dejé el video en una historia de la entrevista que tuve con ellos. Nada más quien me conteste así primero su nombre completo y cuál es la dinámica, el nombre de la dinámica que jugamos con los integrantes de Wolf Alice y que también pues me diga que obviamente por qué le gusta Wolf Alice. Vamos a elegir de los primeros 5 mensajes al que más se llame nuestra atención con por qué tanto admira a Wolf Alice. Así que vayan ahorita mismo en Instagram, @soycristenorio, y el regalo que tengo es una playera autografiada de Wolf Alice. Vayan a mi Instagram, vean la entrevista y díganme cómo se llamó la dinámica que tuvimos con ellos. Y así se van a llevar esta playera autografiada. Es solo una, así que vayan por allá. Soy Cristina Tenorio, vamos con Cyril, The Sound of Silence, en Alfa Radio 91.3, donde todo nace. Hello.

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One Direction con Golden. Y no cabe duda que el K-pop que dimos a conocer aquí en esta estación pues está dominando nuestro país, porque he visto por ahí videos de varios ARMYs que están muy emocionados ya esperando a sus idols, que estarán muy pronto dando sus conciertos en nuestro país, que estuvieron por ahí en Palacio Nacional también mandando saludos a muchos fans. Y bueno, son alfartistas que nacieron aquí en esta estación. Y en unos minutos más les quiero platicar también de que viene un gran alfartista que nació aquí, que dará conciertos en el Auditorio Nacional, que quedan muy pocos boletos, y ya les cuento en minutos de quién para que se enteren y aseguren su lugar. Vamos con esto que es de Drake, In My Feeling, sonando aquí en Alfa Radio 91.3, donde todo nace.

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0: Eso fue The One Republic y el Alfa estreno Need Your Love a través de Alfa Radio 91.3, donde todo nace. Y hace unos minutos les decía que Alfa artista estará muy pronto en nuestro país en concierto y que además por ahí me chismearon que ya hay muy pocos lugares para que aseguren su, pues sí, su estancia ahí y que disfruten al máximo ese concierto, pues nada más y nada menos que Sam Smith estará presentándose en el Auditorio Nacional el 17 de agosto, 18 de agosto, 20 y 21 de agosto. Sam Smith, un alfartista que por aquí además escuchamos y vimos evolucionar de manera, pues sí, en su carrera artística, pero también personalmente, ¿no? Cómo fue, pues sí, creciendo y también convirtiéndose en alguien muy, muy único, con esta personalidad, con esta moda, con esta libertad en el escenario, Sam Smith. Si no lo han visto en vivo, no saben la fiestotota que se están perdiendo, además de que canta maravilloso. Aseguren sus boletos y están a la venta en este momento en ticketmaster.com.mx. Y saben que, hablando un poquito de esto de ropa, que obviamente en la cuestión de la moda creo que Sam Smith sí ha innovado mucho en sus conciertos con sus vestuarios y demás. ¿Alguna vez ustedes han querido ver, pues, cómo se les ve zapatos, ropa, una camisa antes de comprarla? Y la inteligencia artificial todavía no lo permitía al 100 en nuestro país. Ya Google lanzó hoy una función que permite probarnos la ropa y zapatos sin salir de casa de manera virtual. ¿Cómo se llama? ¿Cómo funciona? En minutos les cuento. Yo soy Cristina Tenorio. Están escuchando Alfa Radio 91.3, donde todo nace.
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Y ya que hablábamos de moda hace unos instantes, pues qué mejor que escuchar a Harry Styles con American Girls, que también ha evolucionado mucho con su moda, con los vestuarios que también nos presenta en el escenario. Y hablemos de eso, digo, con algo más terrenal para nosotros. ¿Cuántas veces no han comprado ropa por internet? Y dicen como que sí es mi talla, pero no saben bien cómo podría ajustarse a su cuerpo. Y después terminamos regresando la ropa. Fíjense que hay una función en Google, sí, desde hace un tiempo, que de manera, pues sí, virtual, con inteligencia artificial, permite a las personas como probarse ropa y zapatos sin salir de casa. Ya llegó por fin de manera oficial a México, se llama Try On, y busca pues que transformemos, ¿no?, esa experiencia de cómo elegimos las tallas, los colores, qué nos queda bien, si se nos vería nuestro cuerpo un poco diferente y no nos gusta tanto. Esto pues también obviamente para ellos es ganar-ganar, porque está disponible en la pestañita de shopping, de compras, que ofrece este buscador, que es Google. Y pues lo que hacen es que también ustedes pueden subir sus fotos y después reconoce esta inteligencia ya la ropa que tienen y les arma incluso looks. Así de, no, a ver, estos jeans los has estado combinando mal, se verían mejor con esta otra playera o con esta blusa, etcétera, etcétera. Si les interesa, pues ya lo pueden por acá checar los que son usuarios de dispositivos Android, que es a donde ya llegó, y a finales del verano pues llegará a iOS. Así que por acá les voy a dejar la información. En redes sociales se llama Try On, la función de Google que nos permite probar ropa y zapatos sin salir de casa, que llega a nuestro país. Vamos con Olivia Rodrigo, esto es Drop Dead, a través de Alfa Radio 91.3, donde todo nace. 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

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Swim, Nava, BTS, en Alfa Radio 91.3, donde todo nace. Swim.

Ahí está, cumplimos para todas las ARMYs que nos están escribe y escribe que están muy emocionadas porque ya pronto podrán verlos en vivo a BTS, algunos otros que están haciendo fila para la merch oficial. Bueno, pues ahí está, lo que nos piden lo ponemos BTS con Swim a través de Alfa Radio 91.3, donde todo nace. Yo soy Cristina Tenorio y vamos ahora con Lady Gaga, esto es Bloody Mary, a través de la estación donde todo nace. Love.

The Weeknd con Ariana Grande, Die For You. Y hablando de, pues de que ya falta menos de un mes para que todo mundo hable de los partidos, de las elecciones, de quién ganó, de quién perdió, de quién quedó eliminado con esto del fútbol, les quiero platicar que a nivel mundial, así amantes del fútbol, escúchenme, están haciendo una convocatoria muy interesante y dicen, estamos buscando a quien se rife a ver todos los partidos y les vamos a pagar $50,000. Ah, caray, ¿cómo está eso? En minutos les cuento, vamos con Adele, esto es Set Fire to the Rain, en Alfa 91.3, donde todo nace. 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

Jean con Running Wild a través de Alfa 91.3. Ahora sí hablemos de fútbol para todos los amantes que ya están así esperando ver los partidos. Pues les platico que están lanzando un puesto oficial que se llamará Chief World Cup Watcher. Esto es por parte de una cadena de televisión para Estados Unidos, pero dicen que puede participar cualquier persona en cualquier parte del mundo. El elegido tendrá que cumplir su jornada laboral dentro de una caja de cristal. O sea, ver todos los partidos, todos. Pero estaría ubicada esta cabinita en Times Square, en Nueva York. Y lo que tendrían que hacer es, pues obviamente, pues, disfrutarlo. Nada más así la gente chismosa que quiere ver cómo se emociona algo, alguien con los partidos y además platicar un poco. Y pues es interesante porque además dicen van a disfrutar de estos partidos y les van a pagar $50,000 por ver los 104 partidos. ¿Les interesa? Bueno, pues por acá les dejo la información a través de redes sociales. Dicen que puede participar cualquier persona sin importar en dónde se encuentren. Y si les llama pues la atención, esto les digo que ya falta muy poco tiempo para hablar de fútbol. Por acá los dejo en mis redes. Yo soy Cristina Tenorio. Pásenle ahorita mismo a Instagram. Vamos con Bebe Rexha, New Religion, a través de la estación donde todo nace.

0: nos despedimos. Muchas gracias. También saludos en Texcoco. Nos pedían algo de LP. Ah, que por cierto, LP estará el sábado 16 de mayo junto con los Jonas Brothers, Louis Tomlinson, con LP, Mika, Lost Frequencies, y el domingo 17, Gloria Trevi, Sarah Larson y más en el Autódromo Hermanos Rodríguez, porque llegará este gran festival. Yo la verdad lo disfruto mucho y estoy hablando del Tecate Emblema. 16 y 17 de mayo, los boletos a la venta en este momento en ticketmaster.com.mx. Pues ya casi me voy, pero de nuevo, una gran, pues sí, felicitación, admiración, agradecimiento para todas las personas que estuvieron con nosotros el pasado 30 de abril. Fueron más de 2,500 personas que nos acompañaron en el Día del Niño, que se rifaron aguantando el sol, el calor, el hambre, las horas, nos llegó la noche, pero aún así pudieron, pues obviamente, tener su alfa mascota del mundo, conocer a Toño Esquinca, conocernos nosotros, gracias a esas más de 2,500 personas que nos acompañaron, y esperamos muy pronto verlos de nuevo con más sorpresas. Ya me despido. Gracias a mi compañero Charlie Cárdenas en los controles, en la producción. Yo soy Cristina Tenorio. En Instagram, @soyCristenorio. Que apaguen las luces y que enciendan las estrellas. ¡Bye!
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15: Muy buenas noches en Alfa 91.3, donde todo nace en este miércoles 6 de mayo. Soy Patti Velasco y estamos listos para acompañarnos y para terminar juntos este día con la mejor música, con muchas noticias y muchas cosas que compartirte, muchas Alfa News de diferentes alfartistas y, por supuesto, mis redes sociales que siempre están a tus órdenes. Y para que estemos en contacto, la mejor forma es que entres a buscarme y me sigas en @PattiVelascoAlfa. @PattiVelascoAlfa y también acuérdate que a través de alfenlinea.com me puedes escuchar desde cualquier lugar. Gracias Harry y Charlie por estar a cargo de la producción y también de los controles aquí en la cabina y estamos listos para comenzar, así es que vámonos con Last Friday Night de Katy Perry. Esto es Alfa 91.3, la estación número uno de música en inglés de todo Iberoamérica.

Sex on Fire con los Kings of Leon en Alfa 91.3, donde todo nace. ¿Qué dicen por ahí? Que sí tienen muchas presentaciones y varios conciertos confirmados para este 2026, y hay la posibilidad de que regresen a nuestro país para finales de este año, y los fans dicen que podrían estarse presentando para cerrar este año, y ya de verdad que los están súper esperando. Y hay también información de que está trabajando esta banda en los detalles de su décimo disco de estudio, que sería lanzado totalmente independiente, y la verdad es que sí nos urge ya música nueva de esta gran banda, los Kings of Leon. Vámonos con más, aquí está Seth con Clarity. Yo me llamo Patti Velasco y es un placer acompañarte en esta noche de miércoles. Quédate conmigo en Alfa 91.3, donde todo nace.

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Yo soy Patti Velasco y estuvo Major Lazer y Justin Bieber con Cold Water. Justin Bieber, que ahorita pues ha de andar como rico McPato nadando en sus monedas, después de que fue el artista mejor pagado de la historia del festival Coachella, que le fue impresionantemente bien, que su música y su catálogo han tenido un resurgimiento masivo, han superado ya los 138 millones de oyentes mensuales, han quitado a muchísimos otros artistas y hay un aumento de escuchas de Justin Bieber del 54% después de que actuó en Coachella. Así es que ahorita, mira, no tiene ningún tipo de preocupaciones en la vida. Vámonos con más música. Aquí está Cyril Cone, The Sound of Silence. Yo soy Patti Velasco en Alfa 91.3, donde todo nace. Hello.

Estás escuchando la estación donde todo nace, Alfa 91.3. Yo soy Patti Velasco y estuvo Adele con Rolling in the Deep. Y cuéntame si ya te lanzaste a ver El Diablo Viste a la Moda 2. ¿Ya fuiste al cine? Bueno, pues una de las cosas que más ha causado furor y tendencia es la aparición de Lady Gaga en esta película tan esperada. Yo no la he visto, pero ella aparece haciendo un cameo en esta película. Y no solo eso, sino que además junto con Doechii lanzaron Runway, que es la canción oficial de la película, que tiene un sonido bastante disco, funk, dance pop. Y en el video, pues se ve el detrás de cámaras de la moda en Milán. Y este es el himno de la película, se llama Runway. Así es que Lady Gaga tiene una importante participación en la esperada secuela del Diablo Viste a la Moda 2. ¿Ya la viste? Yo no he tenido chance, pero cuéntame si tú sí la has visto, ¿qué te pareció? Arroba Patti Velasco Alf en X y en Instagram para que estemos en contacto. Y vámonos con más música. Aquí está All the Stars con Kendrick Lamar y SZA en Alfa 91.3, donde todo nace.

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0: Más música en la estación donde todo nace y seguimos juntos hasta que este día termine, hasta que este miércoles se acabe aquí en Alfa Radio. Yo soy Patti Velasco y eso fue de los Black Eyed Peas, The Time. También acuérdate que a través de redes sociales podemos estar en contacto. Búscame como Patti Velasco Alfa, Velasco con S, @ Patti Velasco Alfa en Instagram y en X, y también escúchame a través de alfenlinea.com. Más música, esto es Alex Warren, se llama Ordinary, y quédate conmigo, soy Patti Velasco en Alfa 91.3.
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conmigo en Alfa 91.3. Yo soy Patti Velasco y acabamos de escuchar a Olivia Rodrigo con Drop Dead. Es Alfa estreno, me encanta cómo suena. Y justamente hablando de eso, Niall Horan, ex One Direction, ha elogiado siempre la música de Olivia Rodrigo y ha dicho que es su fan desde hace años. Y acaba de dar una entrevista a la revista Rolling Stone a finales del mes pasado y él dice que Olivia Rodrigo ha traído de vuelta los puentes dinámicos al pop, o sea, los coros, digamos, los coros en sus canciones, y dice que ella cambió la forma en que se escribe música hoy en día. Y lo que más le gusta de las canciones de Olivia Rodrigo a Niall Horan es que dice que parece que estás escuchando una canción y que luego recibes otra completamente diferente, resaltando cómo ella cambia la dirección musical de forma muy inesperada y que es completamente su fan. Eso lo dijo Niall Horan, ex integrante de la banda One Direction y por supuesto gran alfartista de la música de Olivia Rodrigo, que es otra extraordinaria alfartista. Vámonos con más música. Aquí están Pitbull y Cristina Aguilera con Feel This Moment. Y si tú quieres leer esta nota que te acabo de platicar de Olivia Rodrigo y muchas otras notas más, no te pierdas alfaenlinea.com, porque ahí están las Alfa News, que son las noticias más importantes de tus alfartistas favoritos. Así es que córrele y chécalas en alfaenlinea.com. Quédate conmigo hasta las 12. Soy Patti Velasco en Alfa 91.

Seguimos juntos en esta noche en Alfa 91.3, donde todo nace. Eso fue Sky Full of Stars con Coldplay. Y vámonos ahora con BTS, que qué locura, porque a partir de mañana se van a estar presentando en nuestro país con 3 conciertos en el estadio GNP Seguros. Y además es importantísimo este regreso de BTS a México, porque es la primera visita a nuestro país con la alineación completa de sus 7 integrantes desde el 2017 y con su nuevo disco que se llama Arirang. Además dicen que los conciertos van a durar aproximadamente 3 horas, va a haber temas exclusivos para cada noche. En fin, es la revolución del K-pop que viene a nuestro país y va a estar impresionante. Y por supuesto, a BTS, tú sabes que lo escuchas aquí en Alfa 91.3, donde todo nace. Vámonos justo con ellos. Este alfaestreno se llama Swim, lo vas a escuchar en México en los próximos días, por supuesto que sí, en vivo, y lo tienes esta noche conmigo. Soy Patti Velasco en Alfa 91.3, donde todo nace.

ahora sí, vámonos a descansar. Se acabó este turno, se acabó este día. Este miércoles 6 de mayo llegó a su fin, pero yo te agradezco muchísimo que me hayas dejado acompañarte y compartir contigo estas últimas 2 horas. Nos escuchamos mañana jueves a las 4 de la tarde y mientras tanto, gracias Charlie y Harry por estar a cargo de los controles y de la cabina y toda la producción de este programa. Soy Patti Velasco en Alfa 91.3, donde todo nace, y recuerda que el cuerpo conquista lo que el alma desea. Adiós.

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11: El cepillo dental eléctrico puede ser un aliado para tu higiene bucal. Por eso, el Laboratorio Nacional de Protección al Consumidor analizó 10 modelos distintos. Quédate y conoce el estudio de calidad.
12: ¿Estás pensando en vivir en pareja? Antes de tomar la decisión, es importante generar acuerdos. Hoy en Cuida tu Dinero, te contamos cómo construir acuerdos financieros en pareja.
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11: El cepillo dental eléctrico es un dispositivo diseñado para realizar movimientos automáticos, rotatorios, oscilantes o sónicos que facilitan la eliminación de los residuos alimenticios y placa bacteriana. Cumple la misma función que un cepillo manual, pero su asistencia mecánica facilita el proceso de cepillado. Su uso constante ayuda a prevenir enfermedades como caries, sensibilidad dental, halitosis, entre otras. Sin embargo, su eficacia también depende de una técnica correcta y del tiempo de cepillado.
12: Están compuestas por un mango que contiene el motor, la batería y los controles de funcionamiento, así como un cabezal con cerdas perpendiculares que facilita la limpieza de zonas de difícil acceso. Algunos modelos cuentan con sensores, temporizadores e indicadores luminosos. Existen distintos tipos de cabezal. Los rotatorios, de forma redonda, giran sobre su propio eje y suelen recomendarse a quienes usan un cepillo eléctrico por primera vez. Los sónicos funcionan mediante vibraciones de alta frecuencia y son adecuados para personas con encías sensibles, implantes y ortodoncia. También existen cabezales infantiles, de menor tamaño y con cerdas más suaves.
11: En cuanto a su alimentación, algunos modelos cuentan con batería recargable integrada, mientras que otros funcionan con pilas intercambiables tipo AA. Ante la amplia oferta disponible en el mercado, el Laboratorio Nacional de Protección al Consumidor analizó 10 cepillos dentales eléctricos, 4 para niñas y niños y 6 para personas adultas. El estudio verificó que la información comercial fuera correcta y que los productos incluyeran instructivo y garantía en español. También se revisaron los acabados, el desgaste de las cerdas tras un uso simulado de 3 meses, la duración de la batería, la retención del cabezal y la temperatura alcanzada durante su uso.
12: ¿Cuáles fueron los resultados? Todos los modelos evaluados presentaron un funcionamiento seguro, ya que sus niveles de calentamiento se encuentran dentro de los límites permitidos, además de calificar excelente en la prueba de acabados. Los modelos que mostraron una excelente retención del cabezal fueron 2 de la marca Oral-B para adultos y 2 modelos infantiles, Oral-B Disney Pixar Cars y Philips Colgate.
11: Los cepillos con menor número de ciclos de cepillado fueron 2 modelos de Oral-B, uno infantil de Marvel Spider-Man y otro para adultos. Sin embargo, ambos cuentan con sistemas de carga rápida. Estos 5 modelos sobresalieron por los ciclos de cepillados que ofrecen con una carga de batería. Los modelos que calificaron excelente en la prueba para medir si sus cerdas se desprenden fueron 2 de la marca Oral-B y 3 de Philips Colgate.
12: Para aprovechar mejor tu cepillo dental eléctrico, toma en cuenta estas recomendaciones. Consulta con tu dentista el tipo de cerdas más adecuado para tu salud bucal. Cambia el cabezal cada 3 meses o antes si notas desgaste, deformación o tuviste alguna enfermedad respiratoria. Enjuaga y seca tu cepillo después de usarlo para evitar que se formen microorganismos que puedan afectar tu salud bucal. Lávate los dientes después de cada comida y sigue una técnica de cepillado adecuada para evitar los residuos.
11: Antes de comprar un cepillo dental eléctrico, considera lo siguiente. Adquiérelos en establecimientos formales. Esto garantiza que el producto haya tenido un manejo higiénico para su venta al público. Considera el costo de los cepillos eléctricos, así como de sus cabezales de repuesto. Compra un paquete de cabezales de repuesto y cámbialo cada 3 meses o antes. Revisa sus características y asegúrate que el cepillo que vayas a adquirir se adecúe a tus necesidades específicas.
12: No olvides que los cepillos dentales eléctricos no deben tirarse a la basura común, sino desecharse por partes. El cabezal debe tirarse en la basura inorgánica no reciclable y el cuerpo del cepillo llevarse a un centro de acopio de residuos eléctricos.
11: Recuerda que también puedes consultar este estudio de calidad en nuestro canal de YouTube, Profeco TV.
13: Revista del consumidor.
12: Si tienes pensado vivir en pareja, toma en cuenta que hacerlo también implica coordinar metas y tomar decisiones económicas en conjunto. Antes de contratar cualquier servicio o asumir un compromiso financiero, es fundamental hablar con honestidad sobre la situación personal de cada uno. Realizar un análisis financiero previo ayuda a evitar confusiones, malos entendidos y conflictos a futuro.
11: Algunas preguntas que pueden ayudarte a evaluar tu situación individual son: ¿cuál es mi ingreso mensual? ¿Qué deudas tengo que liquidar? ¿Cuáles son mis gastos fijos como rentas, servicios o suscripciones? ¿Qué metas personales no estoy dispuesto o dispuesta a negociar? Una vez que reflexiones y tengas claras tus respuestas, es momento de conversar con tu pareja y alinear expectativas. Estas preguntas pueden ayudarles a generar acuerdos de forma responsable y consciente. ¿Qué gastos compartiremos a partir de ahora? ¿Qué metas queremos lograr juntos? ¿Como comprar una casa, un coche, viajar o crear un fondo de ahorro? ¿Cómo vamos a dividir los gastos? ¿Qué compras requieren aviso o acuerdo previo?
14: establecer acuerdos claros previene conflictos y evita la llamada infidelidad financiera, que ocurre cuando alguien oculta deudas, gasta sin avisar o utiliza recursos comunes sin consultarlo. En muchos casos, esto sucede por miedo, vergüenza o falta de comunicación, pero con el tiempo el silencio debilita la confianza y puede generar malentendidos.
11: Existen diversas herramientas financieras que pueden facilitar la vida en común. Pero antes de elegir cualquiera, es importante hacer una pausa y preguntarse con sinceridad si ambos desean participar y bajo qué condiciones. Por ejemplo, en el caso de las cuentas de ahorro mancomunadas, antes de contratarlas conviene preguntarse, ¿tenemos metas claras y compartidas? ¿Ambos podemos aportar de forma constante? Si la respuesta es sí, estas cuentas pueden ser útiles para proyectos conjuntos como vacaciones, fondos de emergencia o gastos del hogar.
14: Existen dos modalidades: la cuenta mancomunada, en la que ambos deben autorizar cada movimiento, y la solidaria, en la que cualquiera puede disponer de dinero con mayor libertad. Elijan la que mejor se ajuste a sus necesidades y lleven un registro claro de cuánto aporta cada quien y en qué se utiliza el dinero.
11: Otra opción es el crédito hipotecario mancomunado, que puede permitirles acceder a un monto mayor para construir patrimonio. Sin embargo, es indispensable evaluar si cuentan con ingresos estables y suficientes a largo plazo, así como revisar cuidadosamente tasas de interés, seguros obligatorios, plazos, penalizaciones y cláusulas de rescisión.
14: En el caso de las tarjetas de crédito con responsabilidad compartida, pueden facilitar la administración de los gastos del hogar, pero es importante recordar que el titular de la cuenta es el único responsable legal del pago total ante la institución financiera. Si están considerando contratar un seguro de vida o de gastos médicos mayores, definan quién será el beneficiario y cómo se pagará.
11: Para dar seguimiento a sus compromisos, es recomendable fijar metas en común a corto plazo. Elaboren un plan sencillo donde se establezca cuánto aporta cada persona y con qué objetivo. Tener objetivos compartidos y un plan de acción claro no solo mejora las finanzas, también fortalece el vínculo en pareja.
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0: Este es un día que ha hecho el Señor. Vivámoslo con alegría, con gozo, pero sobre todo con gratitud. Bendecido día tengamos todos.
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1: Esto me lo encontré y se los quería compartir a ustedes. Lo escribió Álvaro Bersuit, una persona, un escritor catalán que tuvo Alzheimer muy avanzado y empezó a escribir una serie de cartas que después se convirtieron en cuentos mientras tenía Alzheimer. Esto es de Álvaro Bersuit, escrita de él a su esposa. Querida Julia, te escribo ahora, mientras duermes y yo estoy despierto, por si mañana ya no fuera yo el que amanece a tu lado. Estos viajes de ida y vuelta no son solo cada vez más frecuentes, sino que cada vez paso más tiempo al otro lado. Y en uno de ellos, quién sabe, temo que ya no sabré encontrar el camino de regreso. Por si mañana ya no soy capaz de entender esto que me ocurre. Por si mañana ya no puedo decirte cómo valoro y admiro tu entereza. Este compromiso y empeño tuyo por permanecer a mi lado, tratando de hacerme feliz a pesar de todo. Por si mañana ya no fuera consciente de lo que haces, el gran esfuerzo que sale de ti en cada detalle para tratar de hacerme sentir pertenencia y permanencia hacia lugares ya irreconocibles para mí. Quiero decirte gracias. Me he dado cuenta de todo. Cuando colocas papelitos en cada puerta de la casa para que yo no confunda la cocina con el baño. Cuando consigues que acabemos riéndonos después de ponerme los zapatos sin calcetines. Cuando te empeñas en mantener viva la conversación, aunque yo me pierda en cada frase. Cuando te acercas disimuladamente y me susurras al oído el nombre de uno de nuestros nietos. Cuando me dices que quien vino de visita es mi mejor amigo desde la infancia. Cuando respondes con ternura y paciencia a estos arranques míos de ira que me asaltan, como si algo en mi interior se rebelase contra este destino que me atrapa y del cual por más que quiera no puedo escapar. Cuando enfermo y tú cuidas de mí, sabiendo que cuando tú enfermas te las tienes que arreglar sola. Y además ocuparte de mí, sintiéndote tan mal. Por esas y tantas cosas más, por si mañana ya no recuerdo tu nombre o el mío, quiero que sepas que lo que sí sé es que tu cara es el camino hacia el paraíso. Y es lo único que siempre desde mi corazón voy a reconocer. Por si mañana me salgo de nuestra casa a escondidas y ya no sé regresar. Por si mañana ya no pudiera darte las gracias por haberme elegido para compartir tu hermosa vida. Por si mañana, Julia, yo no fuera capaz de hacerte saber que has hecho mi vida completa y feliz. Por si mañana alguno de mis órganos olvida cómo funcionar y me significa irme de este plano. Por si mañana no pudiera decirte, aunque sea una última vez, que te amo. Tuyo siempre, Álvaro. Qué maravilla es esa noticia. Y no solo para el que llegue a tener Alzheimer o haya tenido Alzheimer. Por si mañana uno ya no está, uno nunca sabe lo que pueda pasar. Por si mañana no. ¿Por qué no le escribe algo así a la persona que ame? O a los que ame. Por si mañana, pues ya no. Esto lo conocen bien.
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3: El videojuego de Dan Reynolds, de Imagine Dragons, cancela su llegada a consolas por falta de jugadores.
4: Alpha Entertainment News con Cristina Tenorio.
3: Basado en el conocido Atrapa la Bandera, tenía una estética inspirada en concursos de televisión estadounidenses de los años 70. Dan Reynolds había participado activamente en el diseño, además compuso y grabó la banda sonora original. Sin embargo, a pesar de los millones de seguidores de la banda, el videojuego fue un rotundo fracaso. En su día de estreno apenas alcanzó un pico de 558 jugadores en línea, por lo cual este videojuego no llegará a consolas. Soy Cristina Tenorio.
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0: 7:10, las 7:10 en Alfa 91. Las 7:11 ya. En Alfa 91.3 comencemos el único caminito a la escuela del universo, y que tenga el día de hoy pues un día exactamente igual que ayer, que es lo mismo. Puede ser, y toco madera, ¿verdad?, el último que vivamos, o puede ser el primero del resto de su vida como lo desee vivir. ¡Comenzamos! Risk It All, Bruno Mars.
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0: of Silence, eso es The Sidle. Está usted en el único caminito a la escuela, el de Alfa 91.3, cuando ya son las 7:26. Y veamos si hay alguien que tenga un chiste corto por acá. Buenos días, ¿quién habla?
1: Alison, Sofía.
0: Alison, qué gusto saludarla, señorita Alison. ¿Cómo está el día de hoy?
1: Bien.
0: Me da mucho gusto saludarla, Alison, Sofía. Oiga, ¿cómo le fue en el pasado
1: puente? A mí
0: puente?
1: También.
0: ¿Cómo le fue en el pasado puente, Sofía?
1: Estoy muy emocionada.
0: ¡Ay, qué bueno, Sofía! Yo también. Oiga, ¿cómo le dicen? ¿Alison o Sofía? ¿O Ali?
1: Alison, porque en clase hay muchas Sofías.
0: ¡Ah! Ok, entonces Alison, para que la distingan. Pero no le queremos llamar, bueno, Alison. ¡Alison! El día de hoy, Alison, ¿qué cree Alison? ¿A usted le gusta el calor o le gusta el frío, Alison?
1: El frío.
0: A mí también. ¿Y cuántos grados cree que vamos a tener hoy? Como, ¿dónde estará usted a las 3 de la tarde?
1: En Cuauhtli.
0: ¿En dónde?
1: En Cuauhtli, Tultitlán.
0: En Cuautitlán. Ok. Pues a las 3 de la tarde vamos a tener 31 grados, Alison. ¿Lo puede creer?
1: No.
0: Sí, caray. 31 grados, Alison. ¿A poco no prefiere que llueve y que caiga un aguacero y que baje la temperatura?
1: Sí.
0: Yo
1: que
0: también. ¡Muchedumbre, sí! 31 grados es mucho, ¿verdad, Alison?
1: Sí.
0: Muchísimo es. ¡Ay, Dios! Bueno, pues a
1: pero
0: ver,
1: un helado.
0: Un helado, sí. Y tomar agüita, ¿verdad? Porque uno suda mucho con el calor. ¿Verdad?
1: Sí.
0: Oiga, ¿le puedo decir Ali?
1: Sí.
0: Oiga, Ali. Y dígame, ¿terminó de dormir o le faltó?
1: Me falta. Todos los días.
0: ¿Cuánto?
1: Me falta todos los días.
0: ¿Cómo qué?
1: Todos los días.
0: Ah, todos los días le falta. A mí también. ¿Cómo cuánto tiempo le está faltando? ¿Una hora?
1: Dos horas.
0: Dos horas, a mí también, oiga, fíjese, en eso también nos parecemos, Ali. Oiga, y dígame, Ali, ¿qué día nació para ponerle su alfaestreno, el alfaestreno que nació cuando usted nació, y es su canción Amuleto? ¿Cuándo nació usted?
1: Quiero regalarle a mi mamá la canción Amuleto para el 10 de mayo.
0: ¡Ay, qué buena idea! ¡Sí es cierto! ¿Qué día nació su mami? Para el 10 de mayo le regalamos su canción Amuleto. ¡Buen regalo, Ali! Mire,
1: el 14 de junio del 1995.
0: ¿El qué, perdón?
1: El 14 de junio de 1995.
0: 14 de junio de 1995. ¡Uy! ¡Fue cuando entré a trabajar, Ali! ¡Fue cuando entré a trabajar, fíjese! Y a su mamá le tocó una canción Amuleto maravillosa, pero maravillosa. Le tocó, ¿quién cree? ¿Quién cree que le tocó en 1995 el 14 de junio, me dijo, ¿verdad?
1: Sí, ¿quién?
0: Aquí la tengo registrada como la 24. Ini Kamusi, Here Comes the Hot Stepper. ¡Wow! ¡Qué buena canción, Amuleto! Le tocó a su mami. Oiga, Ali, ¡qué buena idea! Pero qué buena idea le acaba de dar a muchas personas la canción Amuleto de sus mamás. ¡Qué inteligente es Ali!
1: Gracias, Peñito.
0: Chumbre, muy inteligente, Ali. Ok, Ali, Adelante con su chiste corto, Ali.
1: Quiero saludar a mi papá.
0: Ah, perfecto. ¿Cómo se llama su papá?
1: Kevin Adrián Osornio Villeda.
0: Hola, señor Kevin Adrián.
1: Pero él está en Chile.
0: Ah, caray.
1: Por situaciones de trabajo.
0: Ah, ok. ¿En qué trabaja su papi?
1: Y nos está escuchando.
0: Ah, miren. Pues entonces deje de mandarle un saludo a su papá hasta Chile. A ver, le voy a mandar un saludo a su papá. A ver, espérame. 3, 2, 1. Hola, señor Kevin Adrián Osornio. Estamos aquí en México con muchísimo calor y estoy hablando con su hija Alison Sofía. Pidió la canción Amuleto de su esposa, porque ya va a ser 10 de mayo, y le mandamos un abrazo a la muchedumbre y yo hasta Chile. ¿Le parece bien? Ahora
1: muchas
0: sí.
1: Muchas gracias.
0: Adelante con su chiste corto, Ali.
1: Habían dos amigos que estaban platicando y uno le dice al otro: oye, ¿tú crees que yo conocía a mi mujer en un elevador? Ay, sí, amigo, a ver, cuéntame. Ella dice que soy el amor de su vida.
0: De su vida, de subir, sí, de subir. Muy inteligente chiste, Ali. Muy inteligente chiste. El amor de su vida, no de bajada. Muy bien. Ya lo entendí, ya lo entendí. Mire, Ali, esta es la canción Amuleto de su mamá. Cuando nació su mamá, nació esta canción.

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0: familia. Ya son las 7 de la mañana con 40 minutos. 7 con 40. ¿Y qué creen? Vamos a comenzar a regalar a partir del próximo lunes. El próximo lunes les comenzaré a regalar las alfamascotas del mundo. El pasado 30 de abril, que fueron más de 2,500 personas, con todo el calor que hubo el 30 de abril pasado. Es que día hizo, qué calor hizo ese día. Uf, creo que fue el día que más calor hizo. Bueno, no, también ayer hizo muchísimo calor. En fin, pero todos los que no alcanzaron alfamascota y los que alcanzaron, pues dependiendo de qué país la tienen, pues pueden seguir participando porque son coleccionables. Y esto será el próximo lunes 11 de mayo cuando comencemos a regalarlas. Una vez que pase el 10 de mayo, porque mamá es un 10 de 10. 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Que hablando de las alfamascotas del mundo que comenzaremos a regalar el próximo lunes, se las presento.
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0: ¡Así será! Ojalá ustedes se lleven las alfa mascotas del mundo. Las 7:45 minutos. Vamos a ver si hay alguien que tenga un chiste corto por acá. Vamos a ver. Buenos días, ¿quién habla?
1: Uriel González.
0: Muchísimo gusto, señor Uriel. ¿Cómo está usted el día de hoy, señor Uriel?
1: Bien.
0: Me da gusto saludarlo. Uriel me dijo, ¿verdad?
1: Sí.
0: Qué gusto, señor Uriel. Oiga, ¿y usted ya desayunó?
1: Sí.
0: ¿Y no que le gustaría tener una alfa mascota del mundo?
1: Ya tengo.
0: Ah, ¿a poco fue el 30 de abril?
1: Ah, sí. Sí, pues.
0: ¡Ay, no me diga! ¿Y cuál le tocó?
1: Capi, de Colombia.
0: ¡Vámonos, Capi de Colombia! ¿Y le gustó?
1: Sí.
0: ¡Muy bien, señor Uriel! Fíjese, y tiene usted un chiste corto el día de hoy. ¡Ah, le voy a poner su canción Amuleto, señor Uriel!
1: Yo nací el 4 de marzo de 2017.
0: 4 de marzo de 2017. A ver qué canción amuleto le tocó a Uriel el 4 de marzo de 2017. ¡Órale! Le tocó una muy buena de un señor que acaba de dar un concierto aquí que es The Weeknd y cantaba una canción que se llamaba Starboy. ¡Esa es su canción amuleto! ¡Qué buena alfa estreno! Nació cuando usted nació. Aquí en Alfa, donde todo nace. Señor Uriel, adelante con su chiste corto.
1: Ok. Doctor, doctor, el desmayo que tuve el grave, disculpe, yo no soy doctor, soy San Pedro.
0: Sí fue grave. Fue grave el desmayo. Mire, señor Uriel, esta es su canción, amuleto. Nació este alfa estreno un 4 de marzo de 2017, aquí en Alfa, donde todo nace.

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2: 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Veamos quién está por acá. Le doy la bienvenida a Oscar. Oscar, ¿cómo estás, señor Oscar?
3: Hola, Toño, estoy muy bien, ¿y tú?
2: Yo muy contento, señor Oscar. Fíjese usted que vamos a empezar a regalar las alfamascotas del mundo el próximo lunes. ¿Ya las vio? ¿No las ha visto?
3: Sí, me enteré.
2: Y entonces le van a encantar, señor Oscar. Oiga, señor Oscar, ¿a usted le gusta el frío o el calor?
3: Yo diría que el frío.
2: Yo también diría, porque qué calor hace, ¿verdad, señor Oscar?
3: Sí.
2: Tremendo. Hasta ponedor de malas es el calor. Oiga, señor Oscar, si le gana a su mamá Paola, ¿qué le pediría?
3: El libro Multiverso Chuy Mind.
2: ¡Ah, el libro Multiverso Chuy Mind! ¡Muy bien! ¿Y usted, Paola?
4: Hola, buenos días, Toñito. Buenos días. Yo lo que le voy a pedir a mi hijo es que sea un niño más ordenado, que ponga un poquito de orden en sus libretas, tanto en la escuela como en la libreta de repaso de la casa.
2: ¡Órale! Pues comencemos entonces.
4: Ok, listos.
2: ¡Listísimos! Señor Oscar, dígame usted, señor Oscar. Fíjese bien. ¿A qué le suena que sea el Bajío? El Bajío es una región, es un viento fuerte o es una montaña.
3: Una región.
2: Muy bien, señor Oscar. Señora Paola.
4: Sí.
2: Dígame, por favor, lo siguiente. ¿Cuál de estas ciudades no tiene mar? ¿Aguascalientes, Salina Cruz o Matamoros?
4: Aguascalientes.
2: Muy bien, señora Paola. Dígame, señor Oscar, dígame por favor lo siguiente. Fíjese usted bien, y esta se la va a saber, señor Oscar. Ahí le va, ¿eh?
3: Ok.
2: ¿En qué cuento una niña confunde al lobo con su abuelita? ¿Alicia en el País de las Maravillas, La Cenicienta o Caperucita Roja?
3: Caperucita Roja.
2: Señora Paola.
4: Sí.
2: Dígame, por favor, lo siguiente. Fíjese, ¿cuál es la carrera olímpica más veloz? ¿100 metros planos, 400 metros planos o 200 metros planos?
4: Ay, no escuché la pregunta.
2: Ah, otra vez, ahí lo va.
4: Gracias.
2: ¿Cuál es la carrera olímpica más rápida? ¿100 metros planos, 400 metros planos o 200 metros planos?
4: 100 metros planos.
2: Muy bien, muchachos, Oscar y Paola. Ahí vamos empatados. Fíjese bien, señor Oscar, dígame usted lo siguiente. ¿Cuál de estos es un verbo? ¿Correr, correlón o carrera?
3: Correr.
2: Señora Paola, dígame por favor lo siguiente. ¿Cuántos lados tiene un polígono? ¿Tres? ¿Menos de tres? ¿O tiene más de tres?
4: Más de tres.
2: ¡Ah, qué bueno! ¡Están empatados! ¡Siguen empatados! A ver, señor Oscar, dígame por favor lo siguiente. Fíjese bien, señor Oscar. El camaleón caza a sus presas ¿con qué? ¿Con la lengua, con las uñas o con la cola?
3: Con la lengua.
2: Muy bien, señor Oscar. Señora Paola, dígame por favor lo siguiente. La península del Labrador es la más grande de qué continente. ¿Europa, África o América?
4: Híjole, no tengo idea, pero va a ser por si le atino. ¿En Europa?
2: Oh. ¡Ay, ya perdió la señora Paola! ¡Señora Paola ganó el señor en América, la península de Labrador! ¡Muy bien, señor Oscar y Paola! ¡Bendecido jueves tengan!
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0: Qué buena era esa canción de Harry Styles. Las 8 de la mañana, 9 minutos. Y como cada mañana a estas horas.
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0: Déjeme platicarle a usted acerca de la imaginación, que hoy en día se está perdiendo, pero no tienen idea de cuánto, no solo en la niñez, sino también en la adultez. El humano está perdiendo la capacidad de imaginar por completo, y la imaginación era uno de los poderes más impresionantes, o es, podríamos decirlo, que tiene el ser humano. El problema es que la mayoría de las personas ya no la está usando para crear. La está usando también para destruirse. Piensa en un momento en algo. Hay gente capaz de imaginar con lujo de detalle todo lo malo que podría pasarle hoy en el día. Con lujo de detalle, se imaginan una traición antes de que ocurra, un fracaso antes de empezar, una enfermedad antes del diagnóstico, una pérdida antes de vivir algo. Y no solamente lo piensan, lo sienten, lo viven emocionalmente. El cuerpo se tensa, el corazón se acelera, el ánimo cae por algo que todavía no existe. Y eso es también imaginación. Lo triste es que ahora se está usando la imaginación para eso, para la destrucción. Porque usted no tiene tiempo ni siquiera de saber en realidad ¿qué es lo que anhela? Se lo dictan los algoritmos en el teléfono. Y cree que lo que otros tienen le haría feliz también a usted. Y muchas personas jamás visualizan con claridad la vida que desean. ¿Qué es lo que desean? Pero sí ensayan mentalmente la tragedia todos los días. Cuando alguien le pregunta, ¿qué quiere usted? Muchas, pero muchísimas, muchísimas personas responden hablando de lo que no quieren. No quiero sufrir, no quiero quedarme solo, no quiero problemas, no quiero volver a fracasar, no quiero enfermarme. Y sin darse cuenta, viven enfocando toda su energía mental en aquello mismo que tienen miedo. La mente funciona con imágenes, y las imágenes tienen un poder enorme, mucho más que las palabras. Por eso cuando usted imagina constantemente el peor escenario, su mente solita empieza a caminar hacia ahí, empieza a familiarizarse con el miedo, con la carencia, con la derrota. Ahora imagine por un instante lo que pasaría si utilizara esa misma capacidad mental de manera consciente, si empezara a crear imágenes claras de la vida que sí quiere, de usted estando tranquilo, de usted resolviendo X o Y problema, de usted como le gustaría sentirse. No como una fantasía, y no porque vaya a ocurrir algo mágico que le venga a cambiar la vida, sino como una dirección de hacia dónde tiene que enfocar sus esfuerzos, sus palabras, su entusiasmo, su vida. Porque aquello que usted sostiene una y otra vez en su mente termina moldeando su estado emocional y eventualmente sus decisiones. Yo creo que ya es hora de dejar de usar la imaginación como una fábrica de sufrimiento, dejar los algoritmos antes de que sea demasiado tarde para usted y empezar a usarla con lo que realmente puede ser. Un ensayo privado del futuro que usted quiere construir y que esto resuene en el centro de su corazón. Saraswati. Buen camino.

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1: Las 8:18.
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19: Las 8:25 en Alfa 91.3.
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minutos, 8 de la mañana con 39 minutos ya. Y viene Ando Claxoneando. Si usted quiere participar en Ando Claxoneando, pues márqueme al 5555706608 para ver qué tanto le está yendo en el tráfico. Híjole, qué calor, de veras. Honestamente, la verdad, ¿a poco no extrañan los pocos días de frío que tuvimos en el... ¡Me cae, hombre! Por favor, que caiga un terrible aguacero. Que llueva hoy, mañana, pasado y todos los días hasta que baje la temperatura. ¡Sí, hombre! Bueno, pues, hombre, entonces no. Pero si quiere participar en Ando Claxoneando, márqueme ya al 5555706608. Esta sección que llevamos haciendo ya muchos años y que la competencia no ha podido imitar. Y que faltan 20 minutos para las 9 de la mañana. ¿Qué le parece? Espérate, Marito. De una vez vamos a hacer esto. ¿Qué le parece si yo le regalo 3 oportunidades para que se pueda llevar hoy a la 1 de la tarde 50,000 pesos? 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Márqueme ya, ahora sí yo le puedo ayudar con 1,000 pesos, y si alguien le contesta, en Ando Claxoneando. 55 55 70 66 08.

0: tanto tiempo hubiera estado haciendo esto ahorita? Pues sí, y así es la vida. Si hubiéramos empezado a hacer cualquier cosa, le voy a poner un ejemplo. Si hubiéramos empezado a prepararnos o a guardar dinero y todavía lo mejor a invertirlo, ahorita estaríamos en otro cantar. Si usted lo hubiera invertido, si hubiera tenido alguien que se hubiera acercado, un amigo que le hubiera dicho en el momento adecuado, hay que hacer esto. Ahora, ojo, hay muchas personas que están invirtiendo en esquemas piramidales, criptomonedas de moda, sin entender el riesgo, y que le dicen, no hombre, en 3 meses ya la hiciste, solucionaste tu vida en 3 meses. Eso no es cierto. Y yo caí, que es lo peor de todo, yo caí hace como 3 años en eso. Pero ahorita, a quien le interesa empezar a hacer las cosas, y entonces, pues todas las cosas llevan un proceso. Y todas las cosas llevan una seguridad, siempre y cuando la haya, y siempre y cuando nos hable de eso. 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Y le doy la bienvenida a Fernando Guerrero. 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Me cambio de micrófono.
1: Fernando, bienvenido. Muchas gracias por aceptar la invitación y por ayudarnos a saber qué hacer.
2: Al contrario, Toño, muchísimas gracias, como siempre, por la invitación. Y con muchísimo gusto de platicar efectivamente de estos temas. Que bien mencionaba, seguramente todos por ahí conocemos alguna historia, ¿no? De es que a mí me ofrecieron las perlas de la vida, el rendimiento.
1: Yo caí en eso, Fernando. Yo caí, te lo juro. ¿Cómo se llama? Un sistema Ponzi, piramidal, ¿no?
2: Sí, exactamente. Un esquema piramidal, un esquema Ponzi, en donde. Pues sí, efectivamente, la característica más importante es que te empiezan. En ese tipo de esquemas, déjame decirte, normalmente la característica más importante es que tú no sabes cómo es que estás generando rendimientos.
1: ¿Cómo es que no sabes, exacto. Tú no sabes, pero es como. Bueno, pues sí, no es como. Es una mafia de alguna manera y es un rollo que dices, oye, pero le fue muy bien a fulano. Y le estaba yendo bien a Sutano, los conocí, los vi. Es más, me invitaron a mí a conducir un evento, los vi a todos. Todos estaban con su vida hecha. Y pues, ¿cuál? Pura mentira. O sea, les fue bien a los 10 que estaban ahí de líderes, ¿no? Porque les llaman líderes o les llaman, no sé cómo le llaman.
2: Sí, efectivamente, y es, a ver, es tal cual lo dices, lo que nos gana es la emoción, ¿no? En el momento, y entonces empiezas a ver que el de al lado lo está haciendo y el otro también, y entonces, pues a lo mejor dices, no, pues esto va bien. Pero hay cosas realmente muy sencillas, algunos focos rojos o algunos puntos que podemos verificar y que se vuelve muy fácil asegurarnos que no estemos en un esquema de este tipo. Lo primero yo te diría, y lo hemos platicado mucho en este espacio cuando nos invitas, lo primero es siempre asegurarte de estar en una institución regulada, o sea, que tú te metas a la página de la Comisión Nacional Bancaria de Valores, de la CONDUCEF, y te asegures que la institución a la que te estés acercando esté registrada, esté dada de alta, ¿no? Eso es bien, bien importante. Segundo, la trayectoria, y ahorita al inicio lo mencionabas, vete a ver cuánto tiempo tiene esa institución haciendo lo que están diciendo, ¿no? En el caso de Finamex, sí, tenemos más de 52 años haciendo inversiones, dándole el acceso a inversiones a las personas. Entonces, eso ya te habla otra vez de la solidez, de la seriedad, ¿no? De la seguridad. Y tercero, quitarnos esta idea de la cabeza de que si alguien me llega y me ofrece algo demasiado, algo que parece demasiado bueno para ser real, probablemente es así, o sea, probablemente no es real, efectivamente es demasiado bueno para ser real, y tener cuidado con eso, ¿no?
1: Como quien te ofrece bajar 10 kilos en un mes haciendo 3 ejercicios, ¡ay, sí, cómo no! Eso es imposible, o sea, se sabe. Pero
2: exacto.
1: Muchas veces no lo entiendes porque lo que decías, ¿de dónde estás produciendo tu dinero, no? Para que te lo regresen.
2: Esa es una de las características más importantes. Tú no sabes cómo es que te están dando dinero de regreso. Y entonces eso, aguas, ahí es muy importante tener un foco rojo, ¿no? En el caso de Finamex, déjame decirte, tú siempre sabes dónde está tu dinero. Sabes si está invertido en CETES, si está en un fondo de inversión, si está en acciones. Tienes toda esa transparencia, toda esa claridad. Y entonces eso ya te empieza a dar tranquilidad, te empieza a dar seguridad. Pero
1: ¿cuántas
2: sí,
1: personas? Perdón. Perdón, sí. Fernando.
2: Sí, no, adelante.
1: No ibas a decir nada, Fernando, entonces. Mira, lo que sí es importante ahorita, Fer, es que yo conocí a Finamex apenas en la pandemia. Y siempre he dicho esto. Si yo hubiera empezado con ustedes hace 10 años, ahorita mi historia sería otra. Sería por completo otra, ¿no?
2: Definitivamente, porque además ahora vámonos al otro lado, ¿no? Porque muchas veces todas estas historias lo que hacen es que, pues entonces como que me da miedo y ya dejo de tomar decisiones. Y creo, erróneamente, creo que si yo tengo mi dinero mejor en mi cuenta de débito o en mi cuenta de nómina, pues está más seguro. Y la realidad es que lo que no me doy cuenta, si yo hago eso, si yo dejo mi dinero en mi cuenta de nómina, en mi cuenta de débito, en mi cuenta de cheques, lo que pasa es que estoy perdiendo dinero. Lejos de pensar que lo tengo ahí seguro, todos los días estoy perdiendo dinero porque resulta que tenemos un enemigo invisible todos que se llama inflación. Y entonces yo tengo ahí mi dinero guardado y ya no me alcanza después para comprar lo mismo. Entonces, no importa, yo tengo ahí 10 mil pesos. Sí, dentro de un año voy a seguir con mis 10 mil pesos. Sí, voy a tener esos 10 mil pesos, pero me va a alcanzar para comprar menos. Y entonces, cualquiera de los dos extremos, pues resulta contraproducente, ¿no?
1: Exacto, o sea, tu dinero ahí está, pero cada vez vale menos el dinero. Cada vez si no lo pones a trabajar, a invertir. Ahora, la inversión, hasta hace poco tiempo a mí me decían inversión y yo decía, híjole, es bien complicado y hay que tener una maestría en Harvard para saber los números y todas las gráficas que se ven en las películas y saber cómo se está moviendo todo. Y no es cierto, es lo más fácil y sencillo del mundo. 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
2: 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Tú vas a poner, mandé 15 mil pesos y le voy a poner que los quiero mandar a 3 meses. Listo, le das invertir y con eso hiciste tu inversión, así de sencillo, en 3 pasitos.
1: Ahora, se puede invertir en diferentes cuestiones. 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
2: Al contrario, muchísimas gracias, Toño.
0: Un abrazo.
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8: El videojuego de Dan Reynolds de Imagine Dragons cancela su llegada a consolas por falta de jugadores.
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8: Basado en el conocido Atrapa la Bandera, tenía una estética inspirada en concursos de televisión estadounidenses de los años 70. Dan Reynolds había participado activamente en el diseño, además compuso y grabó la banda sonora original. Sin embargo, a pesar de los millones de seguidores de la banda, el videojuego fue un rotundo fracaso. En su día de estreno apenas alcanzó un pico de 558 jugadores en línea, por lo cual este videojuego no llegará a consolas. Soy Cristina Tenorio.
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Eso es de Katy Perry en Alfa 91.3. Ya son las 8:49 minutos. Oiga, qué de volada se está yendo. Bueno, se va de volada el tiempo, pero también, ¿a poco no le ha pasado a usted decir, si hubiera sabido esto hace

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1: 9 de la mañana, 29 minutos.
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9:43, 9:43 en Alfa 91.3, que ya va a ser Día de las Madres y pues todo mundo sabe que el Día de las Madres pues celebra la consentida de todos con Walmart, porque mamá solo hay una, pero opciones para 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

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Recuerden, Walmart, precios bajos todos los días. 15 minutos antes de las 10 de la mañana y viene el alfa estreno del día de hoy después de esto, que suena muy, muy alfa, y usted la oía cuando era chavito o chavita. Y se llama Run DMC. 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
2: 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A ver qué le parece a usted. Este alfa estreno se llama, bueno, es que es de dos alfa artistas que, pues, la verdad, pues las dos tienen el peso cañón, cañón. Bring Your Love, una colaboración de las alfartistas estadounidenses, nada menos y nada más que Madonna y Sabrina Carpenter, consolidando un cruce generacional. Esto es un cruce generacional, pero cañón, cañón. Y esto viene en el próximo álbum de Madonna, que se va a llamar Confessions 2. Y refleja la relevancia continua de la reina del pop y pues el ascenso tan rápido de Carpenter. Ahí le va. ¿Qué le parece a usted? Bring Your Love, Madonna y Sabrina Carpenter.
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1: ¡Qué óvole! ¡Qué maravilla! Ya está abierto, ¿verdad, Marito? ¡Qué maravilla! ¡Qué bárbaro! ¡Madonna y Sabrina Carpenter! Suena mucho a Madonna, suena muchísimo a Madonna. Sí, no suena a Sabrina Carpenter, pero sí suena muchísimo a Madonna, pero muchísimo. ¿Qué dicen ustedes? ¿Sí se queda o no? ¿O se va? Yasmín de Anda dice, sí, está padre que se quede. Mireya dice, buen día, Toñito, que se quede, me gustó mucho, lindo día. Torek, me encanta, por supuesto se queda. Ernesto Monroy, excelente alfa estreno. Está increíble que se quede. Jesse Salas, Toño, que se quede, por favor. Saludos a mi hijo Demian Salas de Tultitlán. Gabriela Díaz dice, tiene lo dulce y la sensualidad de Sabrina más la energía de Madonna. Bueno, hablando de sensualidad, pues, híjole, Madonna siempre ha sido muy sexual, sensual ha sido Madonna. Alex Hernández también dice que se quede. Gerardo Marcial dice, sí me gustó, también soy Team Frío. Pues es que yo creo que todos, ¿no? El alfaestreno tiene buena... A ver, aquí hay alguien que me está diciendo... A ver... ¡Ah, el albañil que escucha Alfa! ¡Enrique Horta! Se va a quedar Madonna con mucha trayectoria y Sabrina que va como la espuma. Saludos desde Caxuxi. Caxuxi. ¿En Hidalgo? Nunca había oído Caxuxi. ¿Dónde es Caxuxi? Oiga, perdóneme. El cara de truza de plano dice, off, nada, cero, dice el cara de truza. Jackie Fuentavilla, súper, sí, imagínate, la reina Madonna, la princesa Britney y esta nueva chica Sabrina. Se queda mi novia, ella no sabe, pero cuando sepa terminamos. Nancy Baños dice, súper buen alfaestreno, se queda. También Pame Pau le gustó, es que son buenas, bueno, Madonna, pues es Madonna. ¿Qué le vamos a buscar a Madonna? Hay nombres y hay personas que pueden hacer lo que quieran. Ya están más allá del bien y del mal, y una de ellas es Madonna. Segunda oportunidad, a ver qué le parece a usted. Va.
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puso buenísimo esto de Madonna y Sabrina Carpenter. Raúl Astri Silva dice, buena química de ambas cantantes y nos remota a la música disco de los 80. Pues yo creo que de los 80 no, señor Raúl, más bien de los 90, y era lo que hacía Madonna en los 90. Más que los 80, en Instagram, donde me siguen como a-esquinca, habla de que Erika SB dice sí, que se quede. Ruth Valde, muy buena canción, pero que se quede. También a Alma Lira Puentes, por supuesto que se quede, Madonna es la reina. Cristina Piñeiro dice sí, me gusta, muy buena, saludos Toño. Alejandraza 222 dice sí, me gustó. Bere Lavigt, no, Varela Vigt, sí, que se quede, Madonna es siempre la reina del pop. Liz Zapfu dice que se quede, Triniton, totalmente suena Madonna. Brixa, muy buena, tiene vibras como para estar en la playa y esa canción de fondo. Muy de Madonna, dice Daverovi. Janmen 3005 dice, me encanta. Huerta Antonio Olea dice, está muy buena, está buenísima. Oye, mañana es mi cumpleaños, ¿cuál será mi canción amuleto? Soy del 5 de agosto de 78. ¡Ah! ¿Qué le parece si mañana le pongo su alfoestreno? ¿Qué le parece, señora Huerta Antonio? Janmen, sí. Y aquí en Instagram, donde me siguen como a-esquinca, Rosy Galind dice, yes, Toñito. García Inec dice, muy de alfa, que se quede. Dani Lili, hola, sí me gustó mucho, que se quede. Solo Cian dice, sí me gusta. Es como una colaboración de madre e hija. Pues sí, la verdad es que sí. Es un crossover generacional, madre e hija. Y miren, esto es lo que hacía Madonna en los 90, que se llama Vogue, que lo escribió precisamente por esta revista. Y ahora que está tan de moda el mundo de la moda, con lo del Met de Nueva York y con Anna Wintour, que en Anna Wintour está basada la película de El Diablo se viste a la moda y todo eso, pues la primera reina de todas esas cosas que hacía y tiene una muy buena amistad con Anna Wintour fue ella. Y miren cómo suena parecido a lo que hacía en los 90. Fin y principio. Ay, caray, ya no me acuerdo si esta canción es 2000, principios 2000 o finales 90. No, es finales 90, es principios 90, 90, 90, 90. Por todo lo de Vogue. Y cuando Anna Wintour fue directora de Vogue a nivel mundial. Y miren cómo se parece esto que hacía Madonna. Pues sí, es que Madonna

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5: El videojuego de Dan Reynolds de Imagine Dragons cancela su llegada a consolas por falta de jugadores.
0: Alpha Entertainment News con Cristina Tenorio.
5: Basado en el conocido Atrapa la Bandera, tenía una estética inspirada en concursos de televisión estadounidenses de los años 70. Dan Reynolds había participado activamente en el diseño, además compuso y grabó la banda sonora original. Sin embargo, a pesar de los millones de seguidores de la banda, el videojuego fue un rotundo fracaso. En su día de estreno apenas alcanzó un pico de 558 jugadores en línea, por lo cual este videojuego no llegará a consolas. Soy Cristina Tenorio.
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12: 10 de la mañana con 20 minutos en Alfa 91.3.
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0: ¿se acuerdan de ese alfaestreno? Data de hace 4 años. 4 años. Se llamaba Heat Wave. Uy, vaya que si estamos viviendo una onda de calor. Vaya que si la onda de calor está tremenda, Dios mío. En esa onda de calor, no sé ustedes, a mí el calor no me deja dormir absolutamente nada, pero nadita. Qué feo es el calor, de veras. Sí, mucho hombre. Sí, lo siento, mucho hombre. Es horrible el calor. Pero hablando, miren, les quiero hablar de otro aspecto del sueño. Y es algo, pues, completamente constatable, científicamente hablando, médicamente hablando. El día de hoy tengo como invitado al doctor Ahmed Pérez Hernández. Él es subdirector médico de apnea obstructiva del sueño, sí está bien dicho, doctor, y ventilación mecánica de inframédica. Doctor, me cambio de micrófono. Bienvenido. Gracias por estar aquí, doctor.
1: Muchas gracias, Toño. Pues es un placer estar aquí con tu audiencia. Y pues sí, vamos a hablar de un tema muy importante que es la apnea del sueño. Y todo empieza con el mito que tenemos a la hora de dormir. ¿Cuándo pensamos que el roncar es bueno?
0: Sí, claro.
1: Siempre lo hemos pensado, ¿no? Pensamos que el que está durmiendo y ronca está durmiendo profundamente. Pero ojo, eso es un problema. No está oxigenando el paciente durante la noche. Y esto es un problema respiratorio que se llama apnea obstructiva del sueño.
0: Ahora, perdón, doctor, ¿el ronquido es lo mismo que la apnea? ¿Todo mundo que ronca tiene apnea?
1: No, la apnea quiere decir que dejas de respirar durante la noche. El ronquido, qué bueno que lo dices, Toño, es un síntoma de la apnea del sueño. ¿Qué es lo que pasa? A partir de los 40 años, el paciente pues deja de tener esta fuerza en el cuello o por la obesidad que tiene. Cuando dormimos tenemos una atonía y se cierra la vía aérea superior. Y lo que sucede es que el aire no va a pasar. Entonces, cuando pasa, va a chocar con esta estrechez de la vía aérea superior y va a empezar el ronquido. Y hay gente que es tan obesa que tampoco le cuesta trabajo secar y hacen...
0: Sí.
1: Durante este dormir, lo que va a suceder es que vas a tener ronquidos y periodos que dejan de respirar. Hay pacientes que dejan de respirar y de repente se despiertan y...
0: ¿No? Eso es entonces la apnea, que de repente se despiertan y...
1: Es correcto. Pero luego no nos damos cuenta. Quien se da más cuenta es la pareja de cama. Y,
0: claro.
1: Y también no la dejamos dormir, ¿no? ¿Y qué es lo que va a pasar? El cuerpo lo va a captar de que no está oxigenando. El cerebro lo capta y te va a estar despertando durante toda la noche. ¿Cómo crees que se siente este paciente al día siguiente?
0: Pues sí, cansado, sin dormir, etcétera.
1: Va a estar cansado, le va a doler la cabeza, pérdida de la memoria de corto plazo. O sea, va a estar irritable. Y pues, ¿cuántos no vivimos así, no? Y en la Ciudad de México, pues los que trabajan, todos los godines que somos, pues tenemos este problema y luego pues no atendemos bien a nuestras necesidades. Y deja de eso, podemos tener hasta accidentes, podemos quedarnos dormidos durante manejar o la gente que maneja maquinaria pesada, que se quede dormido, puede causar accidentes, ¿no?
0: ¿Y qué es lo que se diagnostica la apnea? O sea, ¿cómo puedo ir yo y decirme si sí, tienes apnea, no tienes apnea, tienes principios de apnea, etcétera?
1: Ok, muy buena pregunta, Toño. Principalmente es saber si tienes los síntomas. Como decíamos, pues te vas a sentir cansado a pesar de que no duermes bien, vas a roncar, vas a tener estos periodos de apnea. Y pues eso es lo que hacemos en inframédica. En inframédica tenemos un estudio que se llama poligrafía respiratoria, que te damos un equipo, te capacitamos, te lo llevas una noche a tu casa y al día siguiente me lo regresas. Y con esto podemos saber qué tan grave es esta apnea, ¿no? Y eso es lo que vamos a decidir si requieres o no un tratamiento. ¿De acuerdo?
0: Ahora, si tengo apnea y alguien que me está escuchando ya se identificó con estos síntomas,
2: y que oye su pareja o quien me está escuchando es la pareja del que sí oyen o la que sí oyen con estos ronquidos que se quedan sin respirar. Si se tiene apnea, ¿esto se puede corregir?
1: Correcto. Lo que nosotros primero necesitamos es hacer este tipo de estudio. Y aquí en Ciudad de México tenemos la clínica que está en la calle Escandón, digo, perdón, en la calle Comercio, en la colonia Escandón, es Comercio 119. 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Con esto nosotros tenemos técnicos especialistas para saber si requieres un estudio, sí o no. Con base a ello, pues ya sabremos si requieres un tratamiento.
2: Ah, ok. Ustedes evalúan al paciente y en dado caso que necesite el tratamiento, ustedes se lo dan.
1: Es correcto.
2: ¿Se corrige cómo, doctor? Perdón la ignorancia. ¿Cómo se corrige la apnea? ¿Con una pastilla? ¿Con cómo se corrige?
1: Bueno, principalmente el tratamiento son unas máquinas que se llaman CPAP o BiPAP. Son unas máquinas que generan presión. Estas se van a conectar a través de una mascarilla al paciente y esta presión lo que va a hacer es abrir la vía aérea, mantenerla abierta durante toda la noche. Entonces esto va a desaparecer el ronquido, vas a poder descansar y eso es el tratamiento que va a tener. Vamos a tener una vigilancia de este paciente porque los equipos lo que hacen es transmitir a nube. Y diariamente te puede decir si realmente utilizaste bien el equipo o no.
2: Ok, ahora, sí cambia, me imagino, la vida de un paciente cuando se trata, cuando va con a ustedes a
1: Totalmente.
2: Inframédica.
1: Totalmente. Otro de los tabús que tenemos es que las personas de la tercera edad siempre se tienen que hacer siesta o se quedan dormidos. Nuestros pacientes cambian totalmente el estilo de vida. Se vuelven más dinámicos, con más energía, y eso es lo que buscamos, que evitemos esta falta de oxigenación durante la noche.
2: ¿Qué consecuencias tiene la apnea? Por ejemplo,
1: Bueno.
2: me imagino que tiene consecuencias, sí, sociológicas de pareja, de que ya no aguanto, ya no quiero dormir contigo, esa es una, pero ¿qué consecuencias médicas, por así decirlo, hay en el cuerpo?
1: Esa es otra excelente pregunta, Toño. El corazón va a estar trabajando mucho más durante la noche porque como no recibe el cuerpo el suficiente oxígeno, lo que va a hacer es agravar las enfermedades. Empieza un síndrome metabólico, eso agrava hacia una diabetes, la diabetes agrava hacia problemas cardiovasculares y también agrava la hipertensión. Entonces, la hipertensión, las complicaciones de estas dos patologías son infartos al corazón o eventos vasculares cerebrales.
2: Uy, no, pues entonces sí hay que tener cuidado con la apnea.
1: Por
2: Ahora,
1: supuesto.
2: ¿a dónde se pueden comunicar las personas que tengan alguna duda?

0: 800, 171, 00, 00. 800, 700, 71, 00, 00. Doctor, muchísimas gracias por esta orientación, por hablarnos de la apnea, que pues es toda una ciencia, ¿verdad? Es todo algo que se ha descubierto. ¿Cómo cuánto tiempo tendrá la ciencia médica que descubrió lo que es la apnea?
1: Hijo, ya es algo, aquí en México tenemos aproximadamente 20 años, pero ya se había diagnosticado, se ha ido evolucionando tanto en lo que es el tratamiento y el diagnóstico, pero sí, lo importante es evitar las complicaciones cardiovasculares y cerebrales que puede ocasionar esta enfermedad a largo plazo.
0: Pues ahí está. Ahí les va otra vez el teléfono. 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Muchísimas gracias, doctor Ahmed Pérez Hernández, subdirector médico de apnea obstructiva del sueño y ventilación mecánica. Muchísimas gracias, doctor.
1: Muchas gracias, Toño, por el espacio y un buen día para todos.
0: Igualmente, gracias. Pues ahí está. Si usted tiene a alguien en casa que le cueste trabajo respirar, ahora es cuando. Son las 10 de la mañana con 48 minutos. Yo regreso.

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Sound of Silence, Disturb. No, no es cierto, eso es de Cyril. 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Por eso le voy a dar a usted 20 segundos para que pida su deseo. Ahí va.

0: Sí, ahí está, perdónenme. Ahí está Nauri Boy en la farra de 91.3, estación número 1 de música en inglés de toda Iberoamérica. Soy Mónica López, que estábamos grabando por aquí una entrevista y de repente se nos cuatropean aquí los botones. Bueno, pues ahí está Sam Smith con la. Por cierto, de Sam Smith, oigan, viene nuevamente a la Ciudad de México, así es, para tener una mini residencia ahí en el Auditorio Nacional. Que qué belleza, qué maravilla. Ay, recuerdo ese Sam Smith que se presentaba justo la primera vez que vino a la Ciudad de México en el Auditorio Nacional, y hoy vuelve a ese recinto con parte de su gira To Be Free, este músico británico que pues conquista los corazones, y de que verdad es un agasajo verlo en vivo. No saben qué maravilla ver a Sam Smith, y en este recinto me parece que es, pues que es el ideal, ¿no? También para que luzca la voz de Sam Smith, aunque luce en todas partes, la verdad. Pero es una mini residencia que a mí se me hace súper interesante. Va a comenzar el 17 y termina el 21 de agosto, o sea, del 17 al 21 de agosto. Es muy chiquitita, así que no se me vayan a confiar, ¿verdad? Porque van a hacer solamente estas 4 íntimas presentaciones y pues está padre. Ahora, claro, no se confíen porque pues también el Auditorio Nacional tiene cierta capacidad, y esto yo estoy segura que, híjole, se va a llenar. Así que ya lo saben, los boletos están a través de ticketmaster.com.mx. Viene Sam Smith de vuelta a hacer esta pequeña residencia, ahora una residencia aquí a la Ciudad de México, muy chiquitita, del 17 al 21 de agosto. Y los boletos están en AFA Radio 91.3, donde todo nace próximamente, pero seguro, y ya para que no se les vayan, en ticketmaster.com.mx, ¿va? Oigan, pues, ¿qué onda con el sexo, pues? De repente la falta de esto, porque de repente como sociedad... nos han dicho que pues, si no hay encuentros íntimos entre parejas y no sucede con frecuencia, pues entonces puede ser como un problema pues que derive a veces hasta en el truene de la relación, ¿no? Digamos que pues, sí es importante, pero solamente es el síntoma de muchas otras cosas más. ¿Por qué? Bueno, pues ahorita lo vamos a platicar. ¿Les parece? 3:21 en AFA Radio 91.3, donde todo nace. Yo soy Mónica López con ustedes. Ya vuelvo, no me tarden, menos de 15. Estoy las tardes de Alfa, antes la mejor programación.
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0: Y otros que vienen por aquí, System of a Down, que regresa a la Ciudad de México. De verdad, híjole, vale toda la pena. Dos grandes conciertos en mayo, así que no dejen pasar la oportunidad, por supuesto, de este esperado regreso a la Ciudad de México, 27 de mayo y 28 de mayo también. Así que ya lo saben, los boletos se encuentran a través de ticketmaster.com.mx. Tan esperado System of a Down, regresan a la Ciudad de México 27 y 28 de marzo. Ya han esperado mucho los fans para volverlo a ver, y los boletos, claro, están a través de ticketmaster.com.mx. System of a Down regresa a la Ciudad de México.
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0: 3 de la tarde, 23 minutos, 3:23 en Afa Radio 91.3.
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Snarks Barley con esto que se llama Crazy, 3 de la tarde con 41 minutos en AFA Radio 91.3, donde todo nace. Gracias por estar aquí. Yo soy Mónica López con ustedes. Pues miren, esto, esta cuestión de la intimidad, digamos que no tener relaciones sexuales con tu pareja, dependiendo también como el tiempo, lo que lleven, las cosas que han atravesado, etcétera. No es muy complejo, pues, pero digamos que es el menor de los problemas. Van a decir, ¿cómo? ¿Qué? Muchas personas y muchas parejas se preocupan por la falta de sexo cuando pasa mucho tiempo y de repente, pues nada de nada, ¿no? Entonces, por eso muchas veces, digamos que es solo el síntoma, no el problema principal. La vida sexual suele verse afectada por cosas como, pues, dificultades en la comunicación, ya no te puedes comunicar con esa persona, o posiblemente nunca has tenido una buena comunicación y ahora está peor que nunca. La presión económica también, las dificultades económicas hacen que te vayas separando de esa persona. Situaciones complicadas o estresantes, conflictos que no se han resuelto, que están ahí en pareja y que no se han resuelto y llevan tiempo. Falta de conexión o confianza, o simplemente un deseo sexual también distinto entre los dos, ¿no? Entonces, en lugar de preguntarnos, bueno, ¿por qué no estamos teniendo encuentros? ¿Por qué no tenemos esta intimidad? Puede ser más útil preguntarnos, pues, ¿qué estará pasando entre nosotros? ¿Qué nos está faltando? ¿Hay algo que podamos mejorar? ¿Es un problema en conjunto o estamos atravesando algo complejo de forma individual? Porque también somos individuos y cada uno de repente tenemos como nuestros procesos y nuestras cosas que arreglar. Pero si no se habla, caray, ¿no? Pues ¿a dónde vamos a llegar? Porque el problema no siempre es la falta de sexo, a veces son muchas otras cosas no resueltas dentro del vínculo. Así que si ustedes sienten que va por ahí, si sienten que esto les hizo clic de alguna forma, que les resonó y quisieran trabajarlo, pues de verdad busquen ayuda porque vale la pena a veces por rescatar esa relación, ¿no? A veces solamente falta hablarlo y ajustar ciertas cosas para que todo empiece como a caminar de nueva cuenta. Ahora, si es porque ya no sientes nada con la otra persona, absolutamente nada, bueno, pues entonces a lo mejor es momento de plantear qué estamos haciendo ahí, ¿no? Pero si hay algunas otras cosas, pero solamente se ha dado este espacio y todavía no encuentran el porqué, primero hablarlo. Y si no encuentran un punto en común, pues buscar ayuda, ¿no? También para hacerlo, sin duda alguna. 3:44, voy una... No, que voy una pausa ni que nada. Pues ya me voy con música porque vengo a despedirme ya. Jaycee Alshekis. Es que, ¿qué rápido se fue esto, Kike? Cuando uno se la pasa bien, esto se va de volada. Empire State of Mind, en AFA Radio 91.3, donde todo nace. Yo soy Mónica López con ustedes. Gracias por estar aquí y compartir una tarde calurosa más.

3:49 PM, me voy. Gracias por permitirme acompañarles una tarde más aquí en Estación Número 1 de Música en Inglés de toda Iberoamérica. Miren, constantemente por ahí les estoy reposteando, de los que me siguen saben, si pudiéramos ayudar a todos estos animalitos rescatados, ¿verdad? Lo haríamos. Hay quienes a lo mejor sí los pueden adoptar, si tienen la oportunidad de cambiarle la vida a uno de estos seres y cambiarse la vida ustedes mismos, hágalo. Y si no, bueno, pues a lo mejor de repente pueden apoyar y donar, etcétera, porque, híjole, se requiere muchísima ayuda, sin duda alguna. Ahí se los dejo a través de mis redes sociales. De hecho, hay ferias de adopciones, de repente también se las pongo por ahí. Y bueno, dense la oportunidad de verdad de tener un ser así tan especial, y a los que lo han hecho, pues seguramente podrán dar testimonio de lo que es, ¿no? Sin duda alguna. Gracias, gracias, gracias. Y gracias también a toda la gente que estuvo por ahí con nosotros el 30 de abril pasado, el pasado jueves. De hecho, hace una semana estábamos viviendo esto ahí en Walmart Miramontes. Fue increíble, de verdad, conocerlos a todos ustedes, o reconocernos. Más de 2,500 personas, Quique. ¿Te imaginas esa locura? Sí te contamos, ¿no? ¿Cómo estuvo? De verdad, se puso increíble. Si ustedes quieren verse en los videos, quieren reconocerse por ahí, seguramente a través de las redes sociales de Alfa, ahí están. Manden sus fotos también, porque está padrísimo poder compartirlos. Y también, pues, ver qué Alfa mascota del mundo se llevaron, ¿verdad? ¿Cuál les tocó? Porque todas están padrísimas, ¿verdad? Desde el ajolote, el jaguaro de México, que son como los representantes, Bravo, en fin, muchísimos, muchísimos Alfa mascotas del mundo, que todos están increíbles y que son coleccionables, que pronto les estaremos diciendo más y daremos más información aquí en Alfa Radio 91.3. Pero de verdad, muchísimas gracias a toda la gente que se dio cita por allá, que a pesar de, pues, del día complicado, el estrés, el calor, pues el día del niño, ¿verdad?, lo fueron a festejar con nosotros de esta manera. Les agradecemos siempre, siempre, infinitamente a estas más de 2,500 personas que estuvieron por ahí reunidas con nosotros en Walmart Miramontes el pasado jueves 30 de abril. Chequen a través de las redes sociales de los locutores de esta estación, pues ahí como se puso, ¿verdad?, que tenemos bastante información, bastantes videos, bastantes fotos, y también a través de Alfa 913 FM. Muchas gracias. Ya con esto me voy. Gracias, Kika del Calle, con los controles y en la producción. Mañana por aquí los espero, igualmente de 2 a 4. Mientras tanto, me voy con Culture Wars y esto que se llama Don't Speak. En Alfa Radio 91.3, la estación número 1 de música en inglés de todo Iberoamérica, se quedan con Pati Velasco. A continuación, Monil Oficial, son mis redes sociales. Por ahí sigo con ustedes. Soy Mónica López. Besos. Bye, bye.

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30: Muy buenas tardes en Alfa 91.3, donde todo nace en este jueves 7 de mayo. Es un placer estar aquí contigo y acompañarte hasta las 6 de la tarde a disfrutar dos horas llenas de buena música, de muchas cosas que tenemos que platicar y para mí lo más importante que es tu compañía. Gracias Harry, gracias Kike por estar aquí conmigo. Muy buenas tardes también para ustedes. Ellos están aquí en la cabina a cargo de la producción y los controles y vamos a estar platicando en esta hora de algo que nos pasa a todos. ¿Cuántas veces nos quejamos y nos quejamos, a veces de las mismas cosas, pero qué crees? Que no hacemos nada, nada más es la queja y se acabó. No le ponemos acción, no le ponemos intención, no le ponemos enfoque a tratar de cambiar y sustituir las quejas por algo más. Así es que si tú quieres participar con este tema, platícame en @PatiVelascoAlfa. ¿Tú has cambiado o has sustituido tus quejas por algo más? ¿O les has puesto acción? Platícame. @PatiVelascoAlfa. Y vámonos con música. Aquí está Ed Sheeran con Shape of You en Alfa 91.3. Es la estación donde todo...

0: Acid Was con Harry Styles en Alfa 91.3, donde todo nace, que ya no falta tanto para que lo tengamos en la Ciudad de México con su Together Together Tour. Se va a presentar el 31 de julio y de ahí 1, 2, 4, 5, 7, 8, 9 y 10 de agosto en el Estadio GNP Seguros. Va a estar impresionante este concierto de este gran alfartista ex One Direction, que como solista vaya que ha tenido éxito en todo el planeta. Vámonos con más música. Seguimos platicando en este jueves de cuántas veces nos seguimos quejando y quejando de las mismas cosas, pero no cambiamos la queja por nada. No sustituimos nuestra queja con acciones para poder solucionar eso que tanto nos molesta. ¿Tú qué opinas al respecto? Arroba Patti Velasco Alfa en X y en Instagram. Y aquí está John Newman, Love Me Again. Soy Patti Velasco en Alfa 91.3, donde todo nace.
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0: Gracias nuevamente a toda la gente que hace una semana, que el jueves pasado, Día del Niño, estuvieron con nosotros en Walmart Miramontes. Ahí les estuvimos entregando su alfa mascota del mundo. Y gracias, gracias a las más de 2,500 personas que estuvieron ahí, que estuvieron formadas, que fueron pacientes y que fueron súper cariñosos con todos nosotros, con todo el equipo de Alfa 91.3. Créanos que nos encantó conocerlos y que fue un día que no se nos va a olvidar. Estuvo impresionante. Las alfa mascotas del mundo están hermosas y vamos a seguir haciendo más actividades para que ustedes puedan seguir armando su colección de las alfamascotas del mundo. Pero gracias de todo corazón de parte de Toño Esquinca, de Mónica López, de Cris Tenorio y mías, Pati Velasco, a las más de 2,500 personas que estuvieron el 30 de abril, justo hace una semana, en Walmart Miramontes. Estuvo espectacular haberlos visto y poder convivir con las alfamascotas del mundo. Yo soy Pati Velasco, eso que escuchamos fue de Sia, Cheap Thrills, y seguimos juntos en esta tarde platicando de cuántas veces nos quejamos de un chorro de cosas, que si es lunes, que si es jueves, que si el jefe, que si estoy cansado, que si lo que tú quieras, pero nos estamos queje y queje en lugar de sustituir las quejas por límites, por decisiones, por tener esas pláticas incómodas que se tienen que tener o por tomar acción y cambiar. ¿Cuántas veces nos quejamos en lugar de hacer algo diferente para cambiar y modificar esa situación que tanto nos molesta? ¿Tú qué opinas al respecto? Mándame tus mensajes y tus comentarios en @PatiVelascoAlfa. Mientras tanto, hacemos una pausa y regresamos con mucho más, más música y más alfa estrenos en la estación donde todo nace. Alfa 91.3.
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Excelente jueves y seguimos juntos hasta las 6 de la tarde. Soy Patti Velasco, ahí estuvo Play Hard con David Guetta, Ne-Yo y Akon. Y seguimos platicando de cuántas veces nos quejamos, pero no hacemos nada al respecto. No sustituimos la queja por acción o por palabras o por límites también. Y vamos a ver qué dicen acá en arroba Patti Velasco Alfa. Arroba Lau Sin Filtro dice: perdón, pero hay trabajos donde sí necesitas quejarte para sobrevivir emocionalmente. Enrique Baeza, desde Coyoacán, te escucho, Patti. A mí me ayudó mucho dejar de quejarme de que nunca tenía tiempo y empezar a decir que no a planes que ni quería. Vientos, eso es una buena idea, Enrique. Nadia Camina dice: cuando cambié la queja por hacer listas de soluciones, sí noté que me bajó muchísimo la ansiedad. Majo Marea, mi novio dice que me quejo mucho, pero él se queja de que yo me quejo, entonces no sé quién va ganando. Pues los dos pónganle un alto a esas quejas, mi querida Majo. Vámonos con más música, seguimos platicando de este tema. Si tú también quieres participar y opinar, arroba Patti Velasco Alfa. Aquí está Foster the People, Lost in Space, en la estación donde todo nace. Es Alfa Radio 91.3.

0: Ese fue el alfa estreno de Dexter and the Moon Rocks. Se llama Freaking Out. Alfa estreno que nació en la estación donde todo nace, Alfa 91.3. Soy Patti Velasco, estamos juntos hasta las 6 de la tarde y seguimos platicando de cómo la queja a veces nos ayuda a sacar frustración, pero ¿qué crees? Que cuando la queja se vuelve hábito, nos termina hundiendo mucho más. La queja, fíjate en esto, sustituye conversaciones que muchas veces no queremos tener. ¿Cuántas veces te has quejado del cansancio, pero no descansas? O te quejas de tu trabajo, pero no pones límites ni te pones a buscar algo diferente. O te quejas de la gente, pero sigues aceptando las mismas dinámicas y la misma forma de relacionarte con esas personas que ya no quieres y de la que tanto te quejas. Entonces, ¿cuál es la clave? Pues no es fingir que todo está bien y dejar simplemente de quejarte. No, la clave es cambiar la queja por algo mucho más útil que sí te haga la diferencia. Es cambiar la queja por acción, por humor, por poner límites, por aceptación o por tener diferentes perspectivas de las cosas. ¿Por qué? Porque hay cosas que sí dependen de nosotros y otras que no. ¿Sabes qué te puedes preguntar y creo que nos podría servir a todos muchísimo? ¿Qué pequeño cambio puedo hacer hoy? ¿Qué cosas sí puedo hacer? A veces es dormir mejor, a veces es decir que no, a veces es pedir ayuda y a veces aceptar que no puedes controlar todo porque eso es imposible. Lo que sí te puedo decir es que vivir atrapados en la queja no te va a cambiar la vida para nada. Si no sustituyes la queja por algo más, vas a seguir exactamente igual y eso es justo lo que a veces no queremos. Dice por acá en @ Patti Velasco Alfa, Mariana Telles, yo me caché quejándome diario del tráfico hasta que entendí que llevaba años sin cambiarme más cerca de donde trabajo, aunque ya podía hacerlo. A veces sí nos acostumbramos a vivir en drama. Leo Villalpando, yo sustituí la queja por humor. Cuando algo sale mal, digo, excelente servicio, volveré jamás. Y sigo con mi vida. @ Soy Rulo dice, mi queja favorita era, no tengo tiempo para hacer ejercicio. Y resulta que sí tenía, pero también tenía mucha flojera. Carla Mendieta, creo que crecer también es entender que nadie va a venir a resolvernos todo. Hay cosas que nosotros mismos tenemos que mover. De acuerdo, Carla. Es tomar acción y tomar el control de nuestra vida. Soy Patti Velasco, quédate conmigo, me encantó platicar contigo de esto y seguimos juntos con más música, más alfaestrenos y más cosas que tenemos que compartir tú y yo en este jueves. Estás en Alfa 91.3, donde todo nace.
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Drop Dead, lo que acabamos de escuchar, que es el primer alfa estreno que conocemos de Olivia Rodrigo, de su tercer álbum, que se llama You Seem Pretty Sad for a Girl So In Love, que se acaba de lanzar justamente en abril. Y qué bien suena, qué fresco, lleno de energía y con otra temática completamente diferente a lo último que había sacado Olivia Rodrigo, porque este alfa estreno habla de estar completamente enamorado de alguien y qué bien se oye, me encanta. Y lo escuchas, por supuesto, aquí en Alfa 91.3, donde todo nace. Vámonos con más música en este jueves, @ Pati Velasco Alfa en X y en Instagram, y también en vivo me puedes escuchar desde cualquier lugar en alfaenlinea.com. Cheque esa página porque tiene Alfa News, entrevistas, tiene por supuesto todo sobre el Alfa Conteo Oficial de México, sobre todo los locutores de Alfa 91.3 y mucho más. alfaenlinea.com. Vámonos con Clean Bandit, Rather Be. Soy Pati Velasco. Estás en la estación número 1 de música en inglés de todo Iberoamérica. 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

0: Muchísimas gracias a las más de 2,500 personas que el jueves pasado estuvieron con nosotros en Walmart Miramontes, el pasado 30 de abril, festejando a todos los niños y a todas las niñas con su alfa mascota del mundo. Y gracias por haber estado ahí. Fueron muchas horas de espera, mucho calor, muchísimo. Y mucho tiempo, pero también mucho cariño el que pudimos compartir. Hubo fotos, hubo abrazos, hubo apapachos, hubo muchas alfa mascotas del mundo y ya estamos empezando nuestra colección. Así es que gracias de verdad, gracias a toda la gente. Más de 2,500 personas estuvieron ahí con nosotros, con todo el equipo de Alfa 91.3 y de verdad fue increíble. Hay fotos, hay videos, hay reseña de todo lo que pasó y lo que vivimos juntos en las redes sociales de Alfa. Así es que corre a checarlas en Alfa 91.3 y también en las mías en @PatiVelascoAlfa. Vámonos con más música. Eso que escuchamos fue Dua Lipa, New Rules. Antes una pausa rapidísima y seguimos juntos hasta las 6 de la tarde. Soy Pati Velasco, en la estación donde todo nace, Alfa 91.3.
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4: Son las 5:21.
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4: Una actriz denuncia al director James Cameron por usar su imagen para el rostro de la protagonista de Avatar.
0: Alpha Entertainment News con Cristina Tenorio.
4: Corianka Kilcher, quien interpretó a Pocahontas en la película El Nuevo Mundo, asegura que el director explotó su identidad biométrica sin preguntarle y dice que se enteró hasta que se reunió con el director un año después del estreno. Recibió un boceto de Neytiri firmado por James Cameron, acompañado de una nota que decía: "Tu belleza fue mi primera inspiración para ella. Lástima que estuvieras rodando otra película". La demanda sostiene que en última instancia nunca se le llegó a ofrecer un papel a Kilcher.
8: Soy Cristina Tenorio.
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Soy Patti Velasco, más música para ti. Quédate conmigo en Alfa 91.3, donde...

0: Perfecto Beginning con D-Jo en Alfa 91.3. 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Estoy hablando de los íconos del indie español. Son Love of Lesbian, que van a regresar a México y nos van a traer lo que han logrado en 25 años de giras, de discos, de creatividad, de premios y de muchísima conexión con su audiencia. Y además se van a despedir temporalmente con una gira que está dejando huella en muchísimos fans por todo el mundo. Así es que no te los pierdas en el Auditorio Nacional de la Ciudad de México el 25 de noviembre, Love of Lesbian. 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Va a estar impresionante su concierto. ticketmaster.com.mx. Ahora sí me despido. Muchísimas gracias, Quique. Muchísimas gracias, Harry, por estar conmigo en la producción y en los controles. Y a las 8 de la noche no te pierdas a Cris Tenorio. Y a las 10, de 10 a 12, yo regreso contigo para cerrar juntos este jueves. Soy Patti Velasco en la estación donde todo nace, Alfa 91.3. Adiós.
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